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1: Muy buenas tardes, noches o días. Nosotros somos titiriteros, somos la libélula dorada. Nuestra patria es el mundo.
2: Y nuestra única ley es la libertad.
1: En muchos sitios hemos hecho reír.
2: Y en cambio en otros hemos hecho... llorar.
1: Pero hoy hemos venido a cantar.
2: Sí, a cantar.
1: Sí, a cantar.
2: A cantar.
1: Sí, hombre, a cantar.
2: Pero yo no sé cantar.
1: ¿No sabe cantar?
2: No sé cantar.
1: ¿Y qué hace uno cuando no sabe cantar?
2: Bueno, pues yo pienso que uno debe, pues, cantar.
1: ¿Cantar?
2: Sí, cantar.
1: Entonces, cantemos.
2: Está bien, cantemos.
1: ¿Estás listo, Matías el titiritero?
2: Sí, Filipo el mago.
1: Muy bien, vamos con la primera nota.
3: ¡Atención!
2: Todos y todas, mucha atención.
1: ¿Do?
2: ¿Do?
1: ¿Re?
2: ¿Re?
1: ¿Mi?
2: ¿Mi?
1: Bueno, va.
2: ¿Va?
1: Sí, hombre, va.
2: Bueno, va.
3: Vamos a cantar una canción. Vamos con el sol pa' mi redón. Libélula dorada vuela ya. La fábula y el cuento te acompañarán. Vuela, vuela,
4: vuela. 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

0: libertad. Vuela sobre la carretera, prendida de la carpa de un camión.
1: Oye, cuidado, Filipo. Vamos con mucha velocidad. ¡Cuidado!
0: Vuela sobre las flores, perfúmate de luz y de color.
1: ¡Ay, las flores!
2: ¡Qué rico huelen las flores! Delicioso aroma, ¿verdad?
1: Estupendo. Ay, a mí me encanta el olor de las flores.
2: A mí también.
0: Vuela en un potrillo galopón, porropopón. O sobre un burrito dormilón.
2: ¡Ay, qué sueño hace!

0: libertad. Libélula dorada, se acaba la canción, pero ancho es el mundo de la imaginación. Libélula dorada, vuela ya. Libélula dorada, hacia la libertad. ¡Libertad!
1: Adiós, Matías el titiritero.
2: Adiós, Filipo el mago. Adiós.
1: Adiós, amigo.
2: Adiós, amigo. Adiós, Filipo el mago.